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0: La revolución, Emiliano Zapata. ¿Cómo te extraño? Los temas retro 637.
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0: Esto se llama Cuando mi cariño es Rigo Tobar en los retro 638.

0: Rigo Tobar de 2 en 2, viene Lamento de Amor, 6:40.
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0: Tobar de 2 en 2, 6:43.
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0: Son los chicanos, se llama Frío de Ausencia, los retros, desde Chalco Centro.

0: los chicanos en los retros. Muerto,
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0: Los caminantes, todo me gusta de ti. 6:47 en los retros, recta final.

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1: Grupo Venus, nada más que amor. Último tema de los retros de hoy. 6:55 desde Chalco Centro.

ya nos vamos a los temas retro 658. Jueves 6 de agosto 2026, pásenla bien, descansen. Los saluda Ricardo Castillo, nos escuchamos mañana. Sigan en la programación Expresiones FM 100.5 MHz en tu radio desde Chalco Centro. Gracias, buenas noches, nos vamos. Adiós.

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2: Son las 7 de la noche con 11 minutos. 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
2: Son las 7 de la noche con 22 minutos.
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2: Son las 7:32 p.m.
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1: Son las 7 de la noche con 40 minutos.
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1: Son las 7 de la noche con 51 minutos.
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1: Son las 8 de la noche con 10 minutos. 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
2: Son las 8 de la noche con 18 minutos.
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1: Son las 8 de la noche con 25 minutos.
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1: Son las 8 de la noche con 31 minutos.
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2: Son las 8:38 PM.
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1: Son las 8 de la noche con 45 minutos.
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2: Son las 8 de la noche con 52 minutos.
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1: 9:05 p.m, iniciamos el canto de las calles, yo soy tu amigo Rick Cruz, y ahí estuvo el clásico nuestro de todos los días, a cargo de Queen, Another Bite the Dust, ahí estuvo. Hoy tenemos entrevista con nuestro amigo Andrés Ruiz, así que vámonos, vámonos preparando. Mientras tanto, pues vámonos con algo argentino para empezar a agarrar calor en este su programa, El Canto de las Calles. Hoy jueves 6 de agosto del 2026. Ya nos metió 6 días el mes y yo ni de cuenta me había dado. Parece que vengo despertando apenas. Pero bueno, lluvia intensa hace ratito en la zona oriente de la Ciudad de México, Chalco, Los Reyes, Iztapaluca, igual por acá sobre la México-Puebla. Pues esperemos que todo haya salido bien y que ya vengas de regreso a casita. Aguante, aguante, como siempre digo, y mientras tanto, déjanos ser tu mejor compañía. Y si ya nos tienes sintonizados, gracias por dejarnos ser tu mejor compañía. Vámonos con algo. Esto se ha matado un sentimiento. El señor Miguel Mateos, pero en vivo. Esto es en vivo, no es como la que ponemos normalmente por acá. Cuando no viene este locutor, sale mucho Miguel Mateos. De repente estoy monitoreando el programa. Digo, a ver qué están poniendo mientras yo ando de vago por acá. Pues vámonos con esto. Y con este les decimos a todos y cada uno de ustedes, sean todos bienvenidos. Iniciamos el canto de las calles sonando fuerte a través de Expresiones 100.5 FM. Y nos vamos preparando para la entrevista con Andrés Ruiz. ¡Súbele, chamaco!

8:10, ahí estuvo Atado un Sentimiento, Miguel Mateos, líder de la legendaria banda SAS, directamente desde Buenos Aires, Argentina. Y nosotros continuamos. Vamos a marcarle a nuestro amigo Andrés Ruiz. A ver si se enlaza la comunicación. Mientras tanto, vamos a escuchar Agua Marfil de Usted, Señálemelo, en lo que entablamos comunicación con Andrés. Y en un momento regresamos. Yo soy tu amigo Rick Cruz. Escuchas El Canto de las Calles a través de Expresiones 100.5 FM. ¡Súbele, chamacú!

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2: 9 de la noche con 15 minutos, estamos entablando comunicación, ya está entrando, mira, por acá. Parece que ya quedó, a ver, vamos a ver. Andrés, ¿me escuchas, amigo?
3: Ahí te escucho perfecto.
2: Ahora sí, ya lo logramos, nos quedamos en silencio un momento por acá, pero ya ponte el fondo, por favor, chamaco. Pues como lo anunciamos, tenemos en entrevista esta noche directamente desde Buenos Aires, Argentina, a Andrés Ruiz, que nos viene a presentar su nuevo, sí, su nueva producción, su nuevo disco llamado Demasiado. ¿Cómo estás, Andrés?
3: Hola, ¿cómo andan? ¿Todo bien por ahí?
2: Venga, pues con mucha agua por acá porque llovió, pero bien contentos por tenerte esta noche acá para presentarnos tu música y tu nuevo material.
3: Bueno, muchas gracias por el espacio. Vos sabés que acá también está lloviendo hace un par de días y ya no sé qué ponerme, tengo toda la ropa mojada.
2: Wow, sí, de repente es todo un problema, de repente también todo esto de la lluvia. No, ese es el mejor de los casos, aquí en México nos inundamos y de repente andamos nadando entre el agua sucia de la calle, imagínate.
3: Sí, yo me acuerdo mi primera vez en México, que fue en el año 2014, uh-huh. Que viví la lluvia más fuerte que había visto hasta ese momento en mi vida, que fue en Ciudad de México, en un parque que no recuerdo el nombre, pero que se largó, pero con todo, era impresionante. Yo justo estábamos saliendo para Guanajuato y un amigo mexicano me dijo, prepárate porque en México hay unas lluvias impresionantes. Pero bueno, lo bueno es que después de un rato para y todo vuelve a la normalidad, pero acá en Argentina es bastante distinto el clima y por ahí hay dos o tres días que llueve sin parar todo el día.
2: Ay, sí, sí, exactamente, ese también, esa es la diferencia. Pero bueno, vamos a entrar en materia, mi querido Andrés, pues ahorita vienes presentando Demasiado, que sería como el sucesor de Dramacolor del 2023. Cuéntanos, ¿en qué cambia este Demasiado del Dramacolor?
3: Bueno, Demasiado es un disco más que nada pensado para la pista de baile, es un disco más dance, que tiene influencias de algunos estilos más vinculados con los años 90, por ejemplo el house o incluso el drum and bass. Obviamente que ambos discos parten de los sintetizadores, parten de las máquinas de ritmo, que es algo con lo cual yo vengo trabajando hace varios discos, varios años. Uh-huh. Y dentro de lo que es el pop electrónico en español. Después, en este nuevo disco, digamos, traté de pensarlo, de cranearlo más para tocarlo en vivo, para que la gente baile, para tener un beat y un bombo negras más constante, con menos palabras, más instrumentación. Y básicamente es un disco pensado para moverse, digamos. El Dramacolor tiene momentos, bueno, son discos muy distintos, ¿no? Pero Dramacolor tiene estilos más tranquilos, de repente tiene algunas canciones más tranquilas y Demasiado es un poquito más dance.
2: Exacto.
3: O bastante más dance.
2: Exacto, como que es un disco que viene más pegadito al dance, creo que eso es bastante bueno, pero igual sin dejar ese sonido, esa nostalgia de los 90 principalmente, que también veníamos saliendo, yo creo, de las mejores épocas de la música en toda la humanidad y en todo el universo, que fueron los 80 definitivamente. Y los 90 venían con ese reto precisamente, y por eso como que vimos más el auge del dance a los principios y también un poco a los finales de los 90. Ya después, ya para la entrada de los 2000, ya fue otra cosa completamente diferente, ya todo era rock alternativo y ya un montón de fusiones que hasta el día de hoy seguimos escuchando todavía, mi querido Andrés.
3: Sí, básicamente la música es bastante cíclica, digamos, son momentos donde de repente se vuelven de moda o vuelven a estar de moda algunos estilos que se escuchaban hace 30 años. Viste que siempre se dice que cada 30 años vuelve todo lo mismo. Uh-huh. Y bueno, yo me acuerdo que hasta hace poco, bueno, ponele hace 10 años, aquí en Argentina, todo el mundo haciendo música de los 80 con sonidos más vinculados a teclados, al post-punk, al dark wave y todo eso. Y cuando yo era más chico, todos haciendo música de los 70. Y bueno, en mi caso, mis últimos discos venían más influenciados por los 80. Uh-huh. Y la verdad es que me encanta, obviamente, todos los géneros de esa época. Soy fanático, pero me parecía que había que hacer algo distinto. No quería aburrirme, en principio yo, y tampoco seguir haciendo lo mismo que venía haciendo en los últimos discos. Así que traté de llevarlo un poco más hacia el sonido del house, que bueno, está más vinculado, sí, como decís vos, finales de los 80, 90. Uh-huh. Pero en definitiva, digamos, son canciones de pop en español.
2: Excelente, de pop en español con una con un ritmo, con un beat bastante bueno para echar el bailecito, como bien nos comentabas al principio de esta entrevista. Por ejemplo, Menta, de repente, no sé por qué, me recuerda un poquito a esos trabajos muy electrónicos de Depeche Mode, que pues la verdad igual están para echar el bailecito. Bailando en Silencio también trae toda esa pues nostalgia, principalmente noventera, de principios de los 90, o de lo que yo recuerdo de principios de los 90, que igual se hacían estas fiestas acá en la Ciudad de México, exquisitas con estos beats, estos teclados y todos estos sintetizadores que se seguían usando después de esta época. Y que te digo, ya después para el 2000 en adelante, ya todo ya fue alternativo, ya se mezcló todo con todo, como que se rompieron muchas reglas después de los 2000. Pero qué bueno que hay gente como tú que lo retoma, principalmente por influencia, principalmente por nostalgia, principalmente por el simple hecho de hacer buena música, mi querido Andrés.
3: Sí, sí, tiene que ver, bueno, básicamente yo ya pasé los 40, ya vengo hace muchos años haciendo música, haciendo discos, tiene que ver con la sensación de poder escuchar un disco de principio a fin, que bueno, los que ya pasamos los 40 sabemos lo que es esa sensación de no solo hablo del formato físico, ¿no? Porque tampoco quiero recaer en esa melancolía de algo que ahora es difícil, más allá de obviamente todo el retorno de los vinils y del formato físico de los cassettes, que en los shows, inclusive yo mismo vendo CDs o cassettes. Uh-huh. Pero más allá de eso, me gustaba la idea de retomar esa sensación de poder escuchar un disco de principio a fin, que hoy en día, las plataformas en general te muestran una playlist, o uno va escuchando un tema, pasa a otro artista, escucha otro tema. Bueno, obviamente que hay gente que va a escuchar algunas canciones seguramente y va a pasar a otro disco y así, pero bueno, les sugiero que lo puedan escuchar de principio a fin, porque también el orden de las canciones está puesta de determinada manera para que vayas llevando y vayas entrando en ese estado, digamos, de baile y de conexión que tienen las canciones. Pero en definitiva, básicamente, más allá de los estilos, porque la verdad que esto es muy subjetivo, ¿no? Hay gente que de repente vos le decís, no, esto es 90, así otros te van a decir, no, a mí me suena más 80, o a mí me suena otra cosa. La verdad que yo, más allá de las referencias o las influencias, en este caso, de las épocas, de las décadas, lo que priorizo siempre es la canción, ¿no? Si la canción está buena, después uno básicamente la puede aggiornar más para un lado o para el otro, pero básicamente, en principio, creo que es un disco de buenas canciones pop. Uh-huh. Y bueno, nada, está buenísimo para la gente que no me conoce y que no conoce mis discos. Es una buena presentación para después recorrer toda mi discografía de adelante para atrás.
2: Exactamente, para empezar a entrarle a lo que haces, para empezar a entrarle a tu arte. Yo quisiera preguntarte, 15 tracks especialmente diseñados para la pista de baile, ¿fueron demasiado o se quedaron algunos enlatados?
3: Bueno, la verdad que el otro día lo comentaba con un colega tuyo, yo soy de componer mucho, digamos, cuando me pongo a hacer un disco. En todos mis discos hay más de 100 canciones, así que imagínate que se quedan afuera el 90% en general. Wow. Hay otras que las utilizo para otros proyectos o las reciclo, entre comillas, para algo nuevo, pero en general soy de componer mucho, no solo porque es la forma en la cual yo tengo de elegir las mejores canciones que considero, sino también porque disfruto el momento de componer. Para mí es algo, es un ritual que me gusta hacer, que bueno, ya después de tantos años uno tiene el oficio, pero bueno, con respecto a lo que vos me decís de las 15 canciones, en este caso, como te decía antes, tenía ganas de hacer un disco que se pueda escuchar de principio a fin y bueno, y que sea como un set, como un DJ set, viste que los DJ set están más de una hora, que vos lo escuchás de principio a fin y bueno, vas pasando por distintos estados emocionales y bueno, sentía que iba por ahí, ¿no? Tenía ganas de salirme un poco de las estrategias de Spotify y del mercado, digamos, que sugieren que uno haga un sencillo y un disco corto, porque la atención de la gente ahora es poca, viste que la gente escucha dos temas y ya pasa de largo. Entonces, la verdad que me importó poco en ese sentido la estrategia y bueno, quedaron un montón de temas afuera, pero mucho menos que en otros discos que bueno, te repito, siempre hago cantidades y cantidades de canciones.
2: Y es que Spotify le vino a robar el alma a los artistas, principalmente, bueno, no solo esta plataforma, sino todas las plataformas de música on demand, igual empezando por otras que no son tanto de musicales, pero que mucha gente ocupa para escuchar su música, como lo sería la del tubo rojo, la del botón rojo, y tienes toda la razón en sacarlo de esta forma, porque desde el intro, después Menta y Huesos, yo creo que ahí vas atrapando al público que de verdad le interesa escuchar tu música, y que no solamente es por cuestiones de pues, digamos que de mercadotecnia o digamos de que quiere descubrir algo, a lo mejor acá lo puede encontrar precisamente en este Demasiado, y después de irse por un solo track, seguirse con todo lo demás, o sea, como decimos en México, picarse, ¿no? Y continuar y seguirle buscando y seguir escuchando y que te deje esa sensación de no parar, de decir esto no es demasiado, yo quiero más todavía.
3: Sí, la verdad que nada, yo el público que me sigue a mí hace años, que es un público underground, ¿no? Uh-huh. Digamos, es un público que es muy fiel y que siempre, digamos, escucha mis discos y que en muchos casos me decía, no, son discos cortos, estaría bueno que hagas un disco más largo. Así que, en ese sentido, no estoy pensando si Spotify o cualquiera de las plataformas sugieren, digamos, hacerlo de otra manera. Tal vez cuando era más chico sí tenía esos pluritos de tener una estrategia un poquito más, digamos, más pensada para llegar a más gente y ese tipo de cuestiones que obviamente también las pienso, no es que estoy solamente pensando en mi bienestar a la hora de componer y no me importa nada el que dirán. Me importa, por supuesto, soy un artista underground, pero me encantaría que el disco lo escuche un montón de gente y siento que en ese sentido, más allá de eso, ya estoy un poquito más relajado, no estoy tan, digamos, tan ansioso, tan presionado como en otras épocas y con otros discos en buscar la aceptación de más público y más y mejorar los números. La verdad que no nunca me interesó demasiado eso y ahora mucho menos, así que bueno, nada, un poco mi recorrido a lo largo de la música fue, digamos, se ve volcado ahora en este disco nuevo con digamos, con tantas canciones, ¿no? Casi una hora dura.
2: Sí, son bastantes canciones, por eso digo, no creo que sea demasiado, pero son bastantes. Y bueno, pues ya se nos está terminando el tiempo, mi querido Andrés. Ahorita vienen giras para ti, vas a estarte presentando por allá por tu país. Hay planes de venir a México. ¿Cómo está la onda?
3: Sí, bueno, voy a estar haciendo haciendo un tour en México en octubre. Voy a estar en varias ciudades. En principio, bueno, las de siempre: Ciudad de México, Guadalajara, Morelia, Puebla, el Estado. Bueno, hay varias fechas que estamos confirmando en estos días. Es un tour de un mes. Es mi quinto tour por México. La última vez justo había sido con Drama Color, el disco anterior del 2023. Y bueno, ahora vuelvo. Siempre para mí es un placer, disfruto mucho estar en México. Tengo muchos amigos, mucha gente querida, mucha gente que es fanática de la música. Y realmente para mí, nada, es una alegría volver. Así que estoy muy contento ahora de poder presentar Demasiado. Y después, a la vuelta, todo lo que es noviembre y diciembre, presentarlo en Argentina.
2: Excelente, excelente. Y luego vienes también en unas fechas muy, muy emblemáticas para México, que sería octubre, noviembre, que nos estamos preparando para el Día de Muertos principalmente, ya para ir cerrando el año también en este país, porque ahorita lo que es agosto, julio, septiembre, mucha lluvia por acá, mi amigo, y eso está bastante fatal, pero ya para octubre, noviembre ya empieza a disminuir, empieza a llegar el frío también, y yo creo que es una época perfecta para que principalmente artistas que nos vienen a visitar de otro país, pues se vengan a hacer el tour por acá y también el público puede ir a disfrutar de los recitales y de todo lo que tengan preparado también para sus fans mexicanos.
3: Sí, sí, la verdad que como vos decís, octubre, noviembre son fechas que en general todas mis giras mexicanas fueron en esas épocas. Y bueno, voy a estar subiendo en pocas semanas ya los flyers, compartiendo todos los lugares y bueno, los foros donde voy a estar tocando en mis redes, que bueno, me pueden seguir para los que no me conocen como Andrés Ruiz Music, Andrés Ruiz con Z, Andrés Ruiz Music, arroba Andrés Ruiz Music en Instagram. Y bueno, después por supuesto mis discos en todas las plataformas, tengo muchos videos en YouTube también, y bueno, irán saliendo también nuevos videos ahora con este nuevo disco.
2: Excelente, excelente. ¿Nos vamos con Huesos o con la que tú me digas?
3: Dale, buenísimo, Huesos, me encanta.
2: Vámonos con Huesos. Él es Andrés Ruiz, directamente desde Buenos Aires, Argentina. Nos viene a presentar Demasiado aquí a tu programa El Canto de las Calles con tu amigo Rey Cruz. Ya son las 9:32 de la noche y nosotros después de esta rolita vamos a un corte de estación y regresamos con mucho más. Gracias, Andrés.
3: Bueno, Rey, te mando un abrazo grande y gracias por el apoyo y nos vemos muy pronto en octubre en México.
2: Nos vemos acá en México con muchísimo gusto. En un momento regresamos. ¡Súbele!

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1: 9:43 PM, directamente desde Culiacán. Ahí estuvo la Naranja Mecánica, La Siguiente Vida. Y este disco que tengo aquí en mis manos, donde escuchamos esta rolita, se llama Puro Rock. Y es una combinación así medio extraña entre rock en tu idioma y algo que ya se estaba cocinando a finales de los años 90, ya entrando a los 2000 en cuestiones de rock nacional mexicano, porque trae rolitas de Miguel Ríos, Café Tacuba, Babasónicos, Nacha Pop, Charlie García, Molotov, Chacmol, Surdoc, Porter, Hit, Botellita de Jerez, Bolobán y muchísimos más, así como La Naranja Mecánica. Esta banda que pues estaba bien, ¿cómo decirlo? Venía recio, muy recio, pero por ahí estaban al mismo tiempo otros vatos que se hacían llamar Molotov, o se siguen llamando Molotov, y pues les dieron la vuelta, porque la neta, la naranja venía fuerte, venía con todo, se todo perfilaba para que fuera una banda legendaria mexicana. Yo, para mí lo es, la neta, para mí, La Naranja Mecánica es una banda legendaria, pero pues Molotov se llevó todos los reflectores, y bueno, pues, ¿qué te digo? Lo demás es historia. Lo que sí es que a partir de septiembre, aquí en Expresiones 100.5 FM, es septiembre, mes del rock mexicano, mes del rock nacional, y todo septiembre vamos a estar poniendo puras bandas en español, o a lo mejor en inglés, pero bandas mexicanas, 100% mexicanas. Así que vamos a tener mucho de La Naranja Mecánica, y de Porter, y de Bolobán, y también de La Cruz de Tijuana, ¿por qué no? Y del Aragán, y de todo esto. Así que septiembre va a ser puro rock en español, como lo hacemos cada año en esta estación. Y pues mientras tanto, pues nos vamos engolosinando con canciones de otros países o bandas de otros países, como es el caso ahora de una banda que se presenta el próximo 29 de agosto en el Pepsi Center de la Ciudad de México, y que espero que nos acrediten para irlos a ver. Ellos se llaman No Te Va a Gustar, y lo que vamos a escuchar a continuación ya lo hemos puesto por acá porque es de mis favoritas. Esto se llama, de su disco por lo menos hoy, Cero a la Izquierda. Yo soy tu amigo Rick Cruz, ya son las 9:45 PM. Estás escuchando los jueves de Sudamérica, Sudarock le llamamos por acá, en El Canto de las Calles. ¡Súbele!

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1: Cero a la izquierda, no te va a gustar de su disco, por lo menos hoy. Ellos se presentan el próximo 29 de este mes de agosto, ahí en el Pepsi Center. Y la verdad, sí es un concierto al que sí le traigo muchísimas, muchísimas ganas. Pues vámonos con otra banda. Ellos son argentinos, como nuestro amigo que acabamos de escuchar, Andrés Ruiz. Esta es un clasicazo ya de sus viejitos, pero te digo, ahorita me voy a estar agasajando con estos clásicos argentinos, chilenos, panameños, qué sé yo. Porque en septiembre todo va a ser mes del rock nacional, mes del rock mexicano. Y ahorita nos vamos con Abarajame, Ilia Curiaquian de Valderramas. Está en la casa a las 9:50. Ya no vamos a empezar a despedir este programa que se fue rapidísimo. Pero siempre lo hacemos con mucho gusto para ti. Abarajame, Ilia Curiaquian de Valderramas, que ya regresaron según en el Vive Latino. Yo no los pude ver, no sé dónde andaba yo, la verdad, no los pude ver. Pero pues, ahí andan estos señores. ¡Súbele, chamaco!

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1: 9:54 minutos, a Barajame, Ilia Curiaquian de Valderramas, directamente desde Argentina. Y otros que también vienen de Argentina, si no estoy mal, son los Tetas. Muy comparados con Ilia Curiaqui, y ellos van a regresar a México en los próximos días.

Mamá Funk, ahí estuvo Corazón de Sandía, Los Tetas, que ya desde el 30 de julio andan acá en nuestro país. Ya pasaron por Querétaro, hicieron una fecha en la ciudad, pero eso sí no me enteré. El primero en Toluca, el día de hoy en Puebla, el 7 en Guadalajara, el 8 en Mérida, el 9 en Cancún, 13 en Monterrey, 14 de agosto en Tijuana. Y el 16 regresan a la Ciudad de México para presentarse en el Foro de los Gatos, en el Foro Alicia. Y bueno, pues ya nos vamos, gracias por haber estado con nosotros. Yo fui tu amigo Rick Cruz y me despido con un poquito de esta rola, porque creo que dura como 5 minutos. Esto se llama El Impostor y corre a cargo de Chancho en Piedra. Si de repente te suena a 31 minutos esta canción, que ya es viejita, ya tiene su rato, es porque precisamente Chancho en Piedra, o sí, pues toda la banda, principalmente el vocalista, pues forman parte de la producción de 31 minutos. Así que, si sí, mira, esto es del 2002, esto ya tiene un rato, pero de repente te va a sonar a 31 minutos, definitivamente, más si eres fan. Así que ya sabes que estos señores, pues son parte de esta banda, son parte de la producción musical de esta serie que nos encanta y que no he visto si han sacado nueva temporada. Películas sí, ya sacaron, y que siguen dándole con todos los señores de 31 minutos. Del disco El Tinto Elemento, ahí viene Chancho en Piedra. Yo fui tu amigo Rick Cruz, que llegues con bien a casa, y te espero mañana de 9 a 10 de la noche. ¡Vámonos! ¡Gracias!

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2: Son las 10 de la noche con 5 minutos.
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2: Son las 10 de la noche con 21 minutos.
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1: Son las 10 de la noche con 28 minutos.
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0: Son las 10 de la noche con 38 minutos.
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0: las 10:55.
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0: vamos a contar la historia de una de las orquestas más influyentes de la música tropical cubana.
1: La Sonora Matancera.
2: La Sonora Matancera.
0: Con una trayectoria de más de 90 años,
2: esta orquesta ha dejado una huella imborrable en la historia de la música latina.
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0: La Sonora Matancera nació en 1924, en Matanzas, Cuba.
1: Gracias a la iniciativa de un grupo de jóvenes músicos liderados por Valentín Cane.
0: La orquesta comenzó a actuar en fiestas y eventos locales,
1: fusionando la música tradicional cubana con ritmos modernos y jazz.
0: Un dato curioso es que el nombre de Sonora Matancera proviene de la ciudad de Matanzas, conocida como la Atenas de Cuba. La Rocola.
1: La Sonora Matancera.

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1: En la década de 1940, la Sonora Matancera se mudó a La Habana
2: y comenzó a actuar en clubes nocturnos y teatros. La orquesta se convirtió en una de las más populares de Cuba
1: gracias a su energía y la pasión en el escenario.
2: Y es que la Sonora Matancera fue una de las primeras orquestas en fusionar la música cubana con ritmos internacionales. La rocola.
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0: Matancera.
1: Durante los años 40, la Sonora Matancera estaba en la cima de su fama en Cuba.
2: Sin embargo, la orquesta comenzó a recibir invitaciones para actuar en otros países de América Latina.
1: Una de esas invitaciones provino de México, donde la música cubana estaba ganando popularidad rápidamente.

0: La Rocola.
1: La Sonora Matancera.
2: Ve,

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0: En 1947,
1: la Sonora Matancera llegó a México por primera vez. La orquesta estaba emocionada de explorar un nuevo país y compartir su música con un público nuevo.
0: Su primera presentación en el país fue en el famoso Salón México, en la Ciudad de México. La orquesta causó sensación entre el público mexicano, que se enamoró de su energía y pasión en el escenario.
1: La Sonora Matancera se convirtió en una de las orquestas más populares en México y su música se convirtió en parte de la cultura musical del país.
0: La Rocola.
1: La Sonora Matancera.

0: La Sonora Matancera tiene una discografía extensa y llena de éxitos.
1: Algunos de sus temas más emblemáticos son Llora, El que siembra su maíz
0: y Mango Manguey. Pero, ¿sabías que Sopa de Pichón fue uno de los primeros temas de la orquesta en ser grabado en vivo?

0: La Sonora Matancera ha sido una institución musical durante décadas. Con una influencia que trasciende generaciones, la orquesta ha tenido la oportunidad de actuar en todo el mundo,
1: compartiendo escenario con leyendas de la música como Benny Moré y Celia Cruz.

0: La Sonora Matancera no solo trajo su música a México, sino también influyó en la música mexicana.
1: La orquesta colaboró con músicos mexicanos como el famoso cantante Jorge Negrete, y su música se fusionó con ritmos mexicanos como el mariachi.
2: La Sonora Matancera, la Sonora Matancera.
0: La Sonora Matancera se convirtió en una parte importante de la historia de la música en México.

0: Aunque la Sonora Matancera ha sufrido cambios y transformaciones a lo largo de los años,
1: la orquesta sigue siendo una institución musical viva y activa.
0: En la actualidad, la Sonora Matancera sigue actuando en conciertos y festivales en todo el mundo.
2: La Sonora Matancera, la Sonora Matancera.
1: Llevando la música cubana a nuevas generaciones de fans.

0: Recuerden seguir bailando al ritmo de estas grandes leyendas de la música cubana.
1: La Sonora Matancera no solo marcó una época, se convirtió en eterna. Su música, su energía y su espíritu siguen desafiando al tiempo, recordándonos que algunos legados nunca envejecen.
0: Porque, en verdad, el tiempo no es una línea recta.
2: Es un círculo que nos lleva de vuelta a los grandes.
3: A los que cambiaron todo.
1: Y la Sonora Matancera, sin duda,
0: fueron uno de ellos.

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0: vamos a contar la historia de una de las orquestas más influyentes de la música tropical cubana.
1: La Sonora Matancera.
2: La Sonora Matancera.
0: Con una trayectoria de más de 90 años,
2: esta orquesta ha dejado una huella imborrable en la historia de la música latina.
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0: La Sonora Matancera nació en 1924, en Matanzas, Cuba.
1: Gracias a la iniciativa de un grupo de jóvenes músicos liderados por Valentín Cane.
0: La orquesta comenzó a actuar en fiestas y eventos locales,
1: fusionando la música tradicional cubana con ritmos modernos y jazz.
0: Un dato curioso es que el nombre de Sonora Matancera proviene de la ciudad de Matanzas, conocida como la Atenas de Cuba. La Rocola.
1: La Sonora Matancera.

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1: En la década de 1940, la Sonora Matancera se mudó a La Habana
2: y comenzó a actuar en clubes nocturnos y teatros. La orquesta se convirtió en una de las más populares de Cuba
1: gracias a su energía y la pasión en el escenario.
2: Y es que la Sonora Matancera fue una de las primeras orquestas en fusionar la música cubana con ritmos internacionales. La Rocola.
1: La Sonora Matancera.

0: los años 40, la Sonora Matancera estaba en la cima de su fama en Cuba.
1: Sin embargo, la orquesta comenzó a recibir invitaciones para actuar en otros países de América Latina.
0: Una de esas invitaciones provino de México, donde la música cubana estaba ganando popularidad rápidamente.

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1: La Sonora Matancera.
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0: En 1947,
1: la Sonora Matancera llegó a México por primera vez. La orquesta estaba emocionada de explorar un nuevo país y compartir su música con un público nuevo.
0: Su primera presentación en el país fue en el famoso Salón México, en la Ciudad de México. La orquesta causó sensación entre el público mexicano, que se enamoró de su energía y pasión en el escenario.
1: La Sonora Matancera se convirtió en una de las orquestas más populares en México y su música se convirtió en parte de la cultura musical del país.
0: La Rocola.
1: La Sonora Matancera.

0: La Sonora Matancera tiene una discografía extensa y llena de éxitos.
1: Algunos de sus temas más emblemáticos son Llora, El que siembra su maíz
0: y Mango Manguey. Pero, ¿sabías que Sopa de Pichón fue uno de los primeros temas de la orquesta en ser grabado en vivo?

0: La Sonora Matancera ha sido una institución musical durante décadas. Con una influencia que trasciende generaciones, la orquesta ha tenido la oportunidad de actuar en todo el mundo,
1: compartiendo escenario con leyendas de la música como Benny Moré y Celia Cruz.

0: La Sonora Matancera no solo trajo su música a México, sino también influyó en la música mexicana.
1: La orquesta colaboró con músicos mexicanos como el famoso cantante Jorge Negrete, y su música se fusionó con ritmos mexicanos como el mariachi.
2: La Sonora Matancera, la Sonora Matancera.
0: La Sonora Matancera se convirtió en una parte importante de la historia de la música en México.

0: Recuerden seguir bailando al ritmo de estas grandes leyendas de la música cubana.
1: La Sonora Matancera no solo marcó una época, se convirtió en eterna. Su música, su energía y su espíritu siguen desafiando al tiempo, recordándonos que algunos legados nunca envejecen.
0: Porque, en verdad, el tiempo no es una línea recta.
2: Es un círculo que nos lleva de vuelta a los grandes.
3: A los que cambiaron todo.
1: Y la Sonora Matancera, sin duda,
0: fueron uno de ellos.

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7: En el año 1924 nace a la vida en Matanzas, Cuba, un conjunto que haría historia.
2: Vamos a contar la historia de una de las orquestas más influyentes de la música tropical cubana.
7: La Sonora Matancera.
1: La Sonora Matancera.
2: Con una trayectoria de más de 90 años,
1: esta orquesta ha dejado una huella imborrable en la historia de la música latina.

0: La Sonora Matancera nació en 1924, en Matanzas, Cuba.
1: Gracias a la iniciativa de un grupo de jóvenes músicos liderados por Valentín Cane.
0: La orquesta comenzó a actuar en fiestas y eventos locales,
1: fusionando la música tradicional cubana con ritmos modernos y jazz.
0: Un dato curioso es que el nombre de Sonora Matancera proviene de la ciudad de Matanzas, conocida como la Atenas de Cuba. La Rocola.
1: La Sonora Matancera.

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1: En la década de 1940, la Sonora Matancera se mudó a La Habana
2: y comenzó a actuar en clubes nocturnos y teatros. La orquesta se convirtió en una de las más populares de Cuba
1: gracias a su energía y la pasión en el escenario.
2: Y es que la Sonora Matancera fue una de las primeras orquestas en fusionar la música cubana con ritmos internacionales. La Rocola.
1: La Sonora Matancera.

0: los años 40, la Sonora Matancera estaba en la cima de su fama en Cuba.
1: Sin embargo, la orquesta comenzó a recibir invitaciones para actuar en otros países de América Latina.
0: Una de esas invitaciones provino de México, donde la música cubana estaba ganando popularidad rápidamente.

0: La Rocola.
1: La Sonora Matancera.

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0: En 1947,
1: la Sonora Matancera llegó a México por primera vez. La orquesta estaba emocionada de explorar un nuevo país y compartir su música con un público nuevo.
0: Su primera presentación en el país fue en el famoso Salón México, en la Ciudad de México. La orquesta causó sensación entre el público mexicano, que se enamoró de su energía y pasión en el escenario.
1: La Sonora Matancera se convirtió en una de las orquestas más populares en México y su música se convirtió en parte de la cultura musical del país.
0: La Rocola,
1: la Sonora Matancera.

0: La Sonora Matancera tiene una discografía extensa y llena de éxitos.
1: Algunos de sus temas más emblemáticos son Llora, El que siembra su maíz
0: y Mango Manguey. Pero, ¿sabías que Sopa de Pichón fue uno de los primeros temas de la orquesta en ser grabado en vivo?

0: La Sonora Matancera ha sido una institución musical durante décadas. Con una influencia que trasciende generaciones, la orquesta ha tenido la oportunidad de actuar en todo el mundo,
1: compartiendo escenario con leyendas de la música como Benny Moré y Celia Cruz.

0: La Sonora Matancera no solo trajo su música a México, sino también influyó en la música mexicana.
1: La orquesta colaboró con músicos mexicanos como el famoso cantante Jorge Negrete, y su música se fusionó con ritmos mexicanos como el mariachi.
2: La Sonora Matancera, la Sonora Matancera.
0: La Sonora Matancera se convirtió en una parte importante de la historia de la música en México.

0: Aunque la Sonora Matancera ha sufrido cambios y transformaciones a lo largo de los años,
1: la orquesta sigue siendo una institución musical viva y activa.
0: En la actualidad, la Sonora Matancera sigue actuando en conciertos y festivales en todo el mundo.
2: La Sonora Matancera, la Sonora Matancera.
1: Llevando la música cubana a nuevas generaciones de

0: Recuerden seguir bailando al ritmo de estas grandes leyendas de la música cubana.
1: La Sonora Matancera no solo marcó una época, se convirtió en eterna. Su música, su energía y su espíritu siguen desafiando al tiempo, recordándonos que algunos legados nunca envejecen.
0: Porque, en verdad, el tiempo no es una línea recta.
2: Es un círculo que nos lleva de vuelta a los grandes.
3: A los que cambiaron todo.
1: Y la Sonora Matancera, sin duda,
0: fueron uno de

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6: Desde el año 1924 nace a la vida en Matanzas, Cuba, un conjunto que haría historia. Un conjunto que haría historia.
0: Vamos a contar la historia de una de las orquestas más influyentes de la música tropical cubana.
6: La Sonora Matancera.
1: La Sonora Matancera.
7: Con una trayectoria de más de 90 años,
1: esta orquesta ha dejado una huella imborrable en la historia de la música latina.
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0: La Sonora Matancera nació en 1924, en Matanzas, Cuba.
1: Gracias a la iniciativa de un grupo de jóvenes músicos liderados por Valentín Cane.
0: La orquesta comenzó a actuar en fiestas y eventos locales,
1: fusionando la música tradicional cubana con ritmos modernos y jazz.
0: Un dato curioso es que el nombre de Sonora Matancera proviene de la ciudad de Matanzas, conocida como la Atenas de Cuba. La Rocola.
1: La Sonora Matancera.

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1: En la década de 1940, la Sonora Matancera se mudó a La Habana
2: y comenzó a actuar en clubes nocturnos y teatros. La orquesta se convirtió en una de las más populares de Cuba
1: gracias a su energía y la pasión en el escenario.
2: Y es que la Sonora Matancera fue una de las primeras orquestas en fusionar la música cubana con ritmos internacionales. La rocola.
1: La Sonora Matancera.

0: los años 40, la Sonora Matancera estaba en la cima de su fama en Cuba.
1: Sin embargo, la orquesta comenzó a recibir invitaciones para actuar en otros países de América Latina.
0: Una de esas invitaciones provino de México, donde la música cubana estaba ganando popularidad rápidamente.

0: La Rocola.
1: La Sonora Matancera.
2: Ven,

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0: En 1947,
1: la Sonora Matancera llegó a México por primera vez. La orquesta estaba emocionada de explorar un nuevo país y compartir su música con un público nuevo.
0: Su primera presentación en el país fue en el famoso Salón México, en la Ciudad de México. La orquesta causó sensación entre el público mexicano, que se enamoró de su energía y pasión en el escenario.
1: La Sonora Matancera se convirtió en una de las orquestas más populares en México y su música se convirtió en parte de la cultura musical del país.
0: La Rocola.
1: La Sonora Matancera.

0: La Sonora Matancera tiene una discografía extensa y llena de éxitos.
1: Algunos de sus temas más emblemáticos son Llora, El que siembra su maíz
0: y Mango Mangué. Pero, ¿sabías que Sopa de Pichón fue uno de los primeros temas de la orquesta en ser grabado en vivo?

0: La Sonora Matancera ha sido una institución musical durante décadas. Con una influencia que trasciende generaciones, la orquesta ha tenido la oportunidad de actuar en todo el mundo,
1: compartiendo escenario con leyendas de la música como Benny Moré y Celia

0: La Sonora Matancera no solo trajo su música a México, sino también influyó en la música mexicana.
1: La orquesta colaboró con músicos mexicanos como el famoso cantante Jorge Negrete, y su música se fusionó con ritmos mexicanos como el mariachi.
2: La Sonora Matancera, la Sonora Matancera.
0: La Sonora Matancera se convirtió en una parte importante de la historia de la música en México.
1: De la

0: Aunque la Sonora Matancera ha sufrido cambios y transformaciones a lo largo de los años,
1: la orquesta sigue siendo una institución musical viva y activa.
0: En la actualidad, la Sonora Matancera sigue actuando en conciertos y festivales en todo el mundo.
2: La Sonora Matancera, la Sonora Matancera.
1: Llevando la música cubana a nuevas generaciones de

0: Recuerden seguir bailando al ritmo de estas grandes leyendas de la música cubana.
1: La Sonora Matancera no solo marcó una época, se convirtió en eterna. Su música, su energía y su espíritu siguen desafiando al tiempo, recordándonos que algunos legados nunca envejecen.
0: Porque, en verdad, el tiempo no es una línea recta.
2: Es un círculo que nos lleva de vuelta a los grandes.
3: A los que cambiaron todo.
1: Y la Sonora Matancera, sin duda,
0: fueron uno de ellos.

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0: vamos a contar la historia de una de las orquestas más influyentes de la música tropical cubana.
1: La Sonora Matancera.
2: La Sonora Matancera.
0: Con una trayectoria de más de 90 años,
2: esta orquesta ha dejado una huella imborrable en la historia de la música latina.
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0: La Sonora Matancera nació en 1924, en Matanzas, Cuba.
1: Gracias a la iniciativa de un grupo de jóvenes músicos liderados por Valentín Cane.
0: La orquesta comenzó a actuar en fiestas y eventos locales,
1: fusionando la música tradicional cubana con ritmos modernos y jazz.
0: Un dato curioso es que el nombre de Sonora Matancera proviene de la ciudad de Matanzas, conocida como la Atenas de Cuba. La Rocola.
1: La Sonora Matancera.

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1: En la década de 1940, la Sonora Matancera se mudó a La Habana
2: y comenzó a actuar en clubes nocturnos y teatros. La orquesta se convirtió en una de las más populares de Cuba
1: gracias a su energía y la pasión en el escenario.
2: Y es que la Sonora Matancera fue una de las primeras orquestas en fusionar la música cubana con ritmos internacionales. La Rocola.
1: La Sonora Matancera.

0: los años 40, la Sonora Matancera estaba en la cima de su fama en Cuba.
1: Sin embargo, la orquesta comenzó a recibir invitaciones para actuar en otros países de América Latina.
0: Una de esas invitaciones provino de México, donde la música cubana estaba ganando popularidad rápidamente.

0: La Rocola.
1: La Sonora Matancera.
2: Ven,

0: En 1947,
1: la Sonora Matancera llegó a México por primera vez. La orquesta estaba emocionada de explorar un nuevo país y compartir su música con un público nuevo.
0: Su primera presentación en el país fue en el famoso Salón México, en la Ciudad de México. La orquesta causó sensación entre el público mexicano, que se enamoró de su energía y pasión en el escenario.
1: La Sonora Matancera se convirtió en una de las orquestas más populares en México y su música se convirtió en parte de la cultura musical del país.
0: La Rocola.
1: La Sonora Matancera.

0: La Sonora Matancera tiene una discografía extensa y llena de éxitos.
1: Algunos de sus temas más emblemáticos son Llora, El que siembra su maíz
0: y Mango Manguey. Pero, ¿sabías que Sopa de Pichón fue uno de los primeros temas de la orquesta en ser grabado en vivo?

0: La Sonora Matancera ha sido una institución musical durante décadas. Con una influencia que trasciende generaciones, la orquesta ha tenido la oportunidad de actuar en todo el mundo,
1: compartiendo escenario con leyendas de la música como Benny Moré y Celia Cruz.

0: La Sonora Matancera no solo trajo su música a México, sino también influyó en la música mexicana.
1: La orquesta colaboró con músicos mexicanos como el famoso cantante Jorge Negrete, y su música se fusionó con ritmos mexicanos como el mariachi.
2: La Sonora Matancera, la Sonora Matancera.
0: La Sonora Matancera se convirtió en una parte importante de la historia de la música en México.

0: Aunque la Sonora Matancera ha sufrido cambios y transformaciones a lo largo de los años,
1: la orquesta sigue siendo una institución musical viva y activa.
0: En la actualidad, la Sonora Matancera sigue actuando en conciertos y festivales en todo el mundo.
2: La Sonora Matancera, la Sonora Matancera.
1: Llevando la música cubana a nuevas generaciones de fans.

0: Recuerden seguir bailando al ritmo de estas grandes leyendas de la música cubana.
1: La Sonora Matancera no solo marcó una época, se convirtió en eterna. Su música, su energía y su espíritu siguen desafiando al tiempo, recordándonos que algunos legados nunca envejecen.
0: Porque, en verdad, el tiempo no es una línea recta.
2: Es un círculo que nos lleva de vuelta a los grandes.
3: A los que cambiaron todo.
1: Y la Sonora Matancera, sin duda,
0: fueron uno de ellos.

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0: vamos a contar la historia de una de las orquestas más influyentes de la música tropical cubana.
1: La Sonora Matancera.
2: La Sonora Matancera.
3: Con una trayectoria de más de 90 años,
2: esta orquesta ha dejado una huella imborrable en la historia de la música latina.
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0: La Sonora Matancera nació en 1924, en Matanzas, Cuba.
1: Gracias a la iniciativa de un grupo de jóvenes músicos liderados por Valentín Cane.
0: La orquesta comenzó a actuar en fiestas y eventos locales,
1: fusionando la música tradicional cubana con ritmos modernos y jazz.
0: Un dato curioso es que el nombre de Sonora Matancera proviene de la ciudad de Matanzas, conocida como la Atenas de Cuba. La Rocola.
1: La Sonora Matancera.

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1: En la década de 1940, la Sonora Matancera se mudó a La Habana
2: y comenzó a actuar en clubes nocturnos y teatros. La orquesta se convirtió en una de las más populares de Cuba
1: gracias a su energía y la pasión en el escenario.
2: Y es que la Sonora Matancera fue una de las primeras orquestas en fusionar la música cubana con ritmos internacionales. La rocola.
1: La Sonora Matancera.

0: Durante los años 40, la Sonora Matancera estaba en la cima de su fama en Cuba.
1: Sin embargo, la orquesta comenzó a recibir invitaciones para actuar en otros países de América Latina.
0: Una de esas invitaciones provino de México, donde la música cubana estaba ganando popularidad rápidamente.

0: La Rocola.
1: La Sonora Matancera.
2: Ven.

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1: En 1947,
2: la Sonora Matancera llegó a México por primera vez. La orquesta estaba emocionada de explorar un nuevo país y compartir su música con un público nuevo.
1: Su primera presentación en el país fue en el famoso Salón México, en la Ciudad de México. La orquesta causó sensación entre el público mexicano, que se enamoró de su energía y pasión en el escenario.
2: La Sonora Matancera se convirtió en una de las orquestas más populares en México y su música se convirtió en parte de la cultura musical del país.
1: La Rocola.
2: La Sonora Matancera.

0: La Sonora Matancera tiene una discografía extensa y llena de éxitos.
1: Algunos de sus temas más emblemáticos son Llora, El que siembra su maíz
0: y Mango Manguey. Pero, ¿sabías que Sopa de Pichón fue uno de los primeros temas de la orquesta en ser grabado en vivo?

0: La Sonora Matancera ha sido una institución musical durante décadas. Con una influencia que trasciende generaciones, la orquesta ha tenido la oportunidad de actuar en todo el mundo,
1: compartiendo escenario con leyendas de la música como Benny Moré y Celia Cruz.

0: La Sonora Matancera no solo trajo su música a México, sino también influyó en la música mexicana.
1: La orquesta colaboró con músicos mexicanos como el famoso cantante Jorge Negrete, y su música se fusionó con ritmos mexicanos como el mariachi.
2: La Sonora Matancera, la Sonora Matancera.
0: La Sonora Matancera se convirtió en una parte importante de la historia de la música en México.

0: Aunque la Sonora Matancera ha sufrido cambios y transformaciones a lo largo de los años,
1: la orquesta sigue siendo una institución musical viva y activa.
0: En la actualidad, la Sonora Matancera sigue actuando en conciertos y festivales en todo el mundo.
2: La Sonora Matancera, la Sonora Matancera.
1: Llevando la música cubana a nuevas generaciones de fans.

0: Su música, su energía y su espíritu siguen desafiando al tiempo, recordándonos que algunos legados nunca envejecen.
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0: Y la Sonora Matancera, sin duda,
1: fueron uno de ellos.

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0: vamos a contar la historia de una de las orquestas más influyentes de la música tropical cubana.
1: La Sonora Matancera.
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0: La Sonora Matancera nació en 1924, en Matanzas, Cuba.
1: Gracias a la iniciativa de un grupo de jóvenes músicos liderados por Valentín Cane.
0: La orquesta comenzó a actuar en fiestas y eventos locales,
1: fusionando la música tradicional cubana con ritmos modernos y jazz.
0: Un dato curioso es que el nombre de Sonora Matancera proviene de la ciudad de Matanzas, conocida como la Atenas de Cuba. La Rocola.
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1: En la década de 1940, la Sonora Matancera se mudó a La Habana
2: y comenzó a actuar en clubes nocturnos y teatros. La orquesta se convirtió en una de las más populares de Cuba
1: gracias a su energía y la pasión en el escenario.
2: Y es que la Sonora Matancera fue una de las primeras orquestas en fusionar la música cubana con ritmos internacionales. 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

0: los años 40, la Sonora Matancera estaba en la cima de su fama en Cuba.
1: Sin embargo, la orquesta comenzó a recibir invitaciones para actuar en otros países de América Latina.
0: Una de esas invitaciones provino de México, donde la música cubana estaba ganando popularidad rápidamente.

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1: En 1947,
2: la Sonora Matancera llegó a México por primera vez. La orquesta estaba emocionada de explorar un nuevo país y compartir su música con un público nuevo.
1: Su primera presentación en el país fue en el famoso Salón México, en la Ciudad de México. La orquesta causó sensación entre el público mexicano, que se enamoró de su energía y pasión en el escenario.
2: La Sonora Matancera se convirtió en una de las orquestas más populares en México y su música se convirtió en parte de la cultura musical del país.
1: La Rocola.
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0: La Sonora Matancera tiene una discografía extensa y llena de éxitos.
1: Algunos de sus temas más emblemáticos son Llora, El que siembra su maíz
0: y Mango Manguey. Pero, ¿sabías que Sopa de Pichón fue uno de los primeros temas de la orquesta en ser grabado en vivo?

0: La Sonora Matancera ha sido una institución musical durante décadas. Con una influencia que trasciende generaciones, la orquesta ha tenido la oportunidad de actuar en todo el mundo,
1: compartiendo escenario con leyendas de la música como Benny Moré y Celia Cruz.

0: La Sonora Matancera no solo trajo su música a México, sino también influyó en la música mexicana.
1: La orquesta colaboró con músicos mexicanos como el famoso cantante Jorge Negrete, y su música se fusionó con ritmos mexicanos como el mariachi.
2: La Sonora Matancera, la Sonora Matancera.
0: La Sonora Matancera se convirtió en una parte importante de la historia de la música en México.

0: Aunque la Sonora Matancera ha sufrido cambios y transformaciones a lo largo de los años,
1: la orquesta sigue siendo una institución musical viva y activa.
0: En la actualidad, la Sonora Matancera sigue actuando en conciertos y festivales en todo el mundo.
2: La Sonora Matancera, la Sonora Matancera.
1: Llevando la música cubana a nuevas generaciones de fans.

0: Recuerden seguir bailando al ritmo de estas grandes leyendas de la música cubana.
1: La Sonora Matancera no solo marcó una época, se convirtió en eterna. 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
1: Y la Sonora Matancera, sin duda,
0: fueron uno de ellos.

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0: Vamos a contar la historia de una de las orquestas más influyentes de la música tropical cubana.
1: La Sonora Matancera.
2: La Sonora Matancera.
0: Con una trayectoria de más de 90 años,
2: esta orquesta ha dejado una huella imborrable en la historia de la música latina.
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0: La Sonora Matancera nació en 1924, en Matanzas, Cuba.
1: Gracias a la iniciativa de un grupo de jóvenes músicos liderados por Valentín Cane.
0: La orquesta comenzó a actuar en fiestas y eventos locales,
1: fusionando la música tradicional cubana con ritmos modernos y jazz.
0: Un dato curioso es que el nombre de Sonora Matancera proviene de la ciudad de Matanzas, conocida como la Atenas de Cuba. La Rocola.
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1: En la década de 1940, la Sonora Matancera se mudó a La Habana
2: y comenzó a actuar en clubes nocturnos y teatros. La orquesta se convirtió en una de las más populares de Cuba
1: gracias a su energía y la pasión en el escenario.
2: Y es que la Sonora Matancera fue una de las primeras orquestas en fusionar la música cubana con ritmos internacionales. La rocola.
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0: Matancera.
1: Durante los años 40, la Sonora Matancera estaba en la cima de su fama en Cuba.
2: Sin embargo, la orquesta comenzó a recibir invitaciones para actuar en otros países de América Latina.
1: Una de esas invitaciones provino de México, donde la música cubana estaba ganando popularidad rápidamente.

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0: En 1947,
1: la Sonora Matancera llegó a México por primera vez. La orquesta estaba emocionada de explorar un nuevo país y compartir su música con un público nuevo.
0: Su primera presentación en el país fue en el famoso Salón México, en la Ciudad de México. La orquesta causó sensación entre el público mexicano, que se enamoró de su energía y pasión en el escenario.
1: La Sonora Matancera se convirtió en una de las orquestas más populares en México y su música se convirtió en parte de la cultura musical del país.
0: La Rocola.
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0: La Sonora Matancera tiene una discografía extensa y llena de éxitos.
1: Algunos de sus temas más emblemáticos son Llora, El que siembra su maíz
0: y Mango Mangué. Pero, ¿sabías que Sopa de Pichón fue uno de los primeros temas de la orquesta en ser grabado en vivo?

0: La Sonora Matancera ha sido una institución musical durante décadas. Con una influencia que trasciende generaciones, la orquesta ha tenido la oportunidad de actuar en todo el mundo,
1: compartiendo escenario con leyendas de la música como Benny Moré y Celia.

0: La Sonora Matancera no solo trajo su música a México, sino también influyó en la música mexicana.
1: La orquesta colaboró con músicos mexicanos como el famoso cantante Jorge Negrete, y su música se fusionó con ritmos mexicanos como el mariachi.
2: La Sonora Matancera, la Sonora Matancera.
0: La Sonora Matancera se convirtió en una parte importante de la historia de la música en México. De la historia.

0: Aunque la Sonora Matancera ha sufrido cambios y transformaciones a lo largo de los años,
1: la orquesta sigue siendo una institución musical viva y activa.
0: En la actualidad, la Sonora Matancera sigue actuando en conciertos y festivales en todo el mundo.
2: La Sonora Matancera, la Sonora Matancera.
1: Llevando la música cubana a nuevas generaciones de fans.

0: Recuerden seguir bailando al ritmo de estas grandes leyendas de la música cubana.
1: La Sonora Matancera no solo marcó una época, se convirtió en eterna. Su música, su energía y su espíritu siguen desafiando al tiempo, recordándonos que algunos legados nunca envejecen.
0: Porque, en verdad, el tiempo no es una línea recta.
2: Es un círculo que nos lleva de vuelta a los grandes.
3: A los que cambiaron todo.
1: Y la Sonora Matancera, sin duda,
0: fueron uno de ellos.

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0: vamos a contar la historia de una de las orquestas más influyentes de la música tropical cubana.
1: La Sonora Matancera.
2: La Sonora Matancera.
0: Con una trayectoria de más de 90 años,
2: esta orquesta ha dejado una huella imborrable en la historia de la música latina.
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0: La Sonora Matancera nació en 1924, en Matanzas, Cuba.
1: Gracias a la iniciativa de un grupo de jóvenes músicos liderados por Valentín Cane.
0: La orquesta comenzó a actuar en fiestas y eventos locales,
1: fusionando la música tradicional cubana con ritmos modernos y jazz.
0: Un dato curioso es que el nombre de Sonora Matancera proviene de la ciudad de Matanzas, conocida como la Atenas de Cuba. La Rocola.
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1: En la década de 1940, la Sonora Matancera se mudó a La Habana
2: y comenzó a actuar en clubes nocturnos y teatros. La orquesta se convirtió en una de las más populares de Cuba
1: gracias a su energía y la pasión en el escenario.
2: Y es que la Sonora Matancera fue una de las primeras orquestas en fusionar la música cubana con ritmos internacionales. La Rocola.
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0: los años 40, la Sonora Matancera estaba en la cima de su fama en Cuba.
1: Sin embargo, la orquesta comenzó a recibir invitaciones para actuar en otros países de América Latina.
0: Una de esas invitaciones provino de México, donde la música cubana estaba ganando popularidad rápidamente.

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2: Ven.

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0: En 1947,
1: la Sonora Matancera llegó a México por primera vez. La orquesta estaba emocionada de explorar un nuevo país y compartir su música con un público nuevo.
0: Su primera presentación en el país fue en el famoso Salón México, en la Ciudad de México. La orquesta causó sensación entre el público mexicano, que se enamoró de su energía y pasión en el escenario.
1: La Sonora Matancera se convirtió en una de las orquestas más populares en México y su música se convirtió en parte de la cultura musical del país.
0: La Rocola,
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0: La Sonora Matancera tiene una discografía extensa y llena de éxitos.
1: Algunos de sus temas más emblemáticos son Llora, El que siembra su maíz
0: y Mango Manguey. Pero, ¿sabías que Sopa de Pichón fue uno de los primeros temas de la orquesta en ser grabado en vivo?

0: La Sonora Matancera ha sido una institución musical durante décadas. Con una influencia que trasciende generaciones, la orquesta ha tenido la oportunidad de actuar en todo el mundo,
1: compartiendo escenario con leyendas de la música como Benny Moré y Celia Cruz.

0: La Sonora Matancera no solo trajo su música a México, sino también influyó en la música mexicana.
1: La orquesta colaboró con músicos mexicanos como el famoso cantante Jorge Negrete, y su música se fusionó con ritmos mexicanos como el mariachi.
2: La Sonora Matancera, la Sonora Matancera.
0: La Sonora Matancera se convirtió en una parte importante de la historia de la música en México.

0: Aunque la Sonora Matancera ha sufrido cambios y transformaciones a lo largo de los años,
1: la orquesta sigue siendo una institución musical viva y activa.
0: En la actualidad, la Sonora Matancera sigue actuando en conciertos y festivales en todo el mundo.
2: La Sonora Matancera, la Sonora Matancera.
1: Llevando la música cubana a nuevas generaciones de

0: Recuerden seguir bailando al ritmo de estas grandes leyendas de la música cubana.
1: La Sonora Matancera no solo marcó una época, se convirtió en eterna. Su música, su energía y su espíritu siguen desafiando al tiempo, recordándonos que algunos legados nunca envejecen.
0: Porque, en verdad, el tiempo no es una línea recta.
2: Es un círculo que nos lleva de vuelta a los grandes.
3: A los que cambiaron todo.
1: Y la Sonora Matancera, sin duda,
0: fueron uno de ellos.

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0: La Sonora Matancera nació en 1924, en Matanzas, Cuba.
1: Gracias a la iniciativa de un grupo de jóvenes músicos liderados por Valentín Canes.

0: La orquesta comenzó a actuar en fiestas y eventos locales,
1: fusionando la música tradicional cubana con ritmos modernos y jazz.
0: Un dato curioso es que el nombre de Sonora Matancera proviene de la ciudad de Matanzas, conocida como la Atenas de Cuba. La Rocola.
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1: En la década de 1940, la Sonora Matancera se mudó a La Habana
2: y comenzó a actuar en clubes nocturnos y teatros. La orquesta se convirtió en una de las más populares de Cuba
1: gracias a su energía y la pasión en el escenario.
2: Y es que la Sonora Matancera fue una de las primeras orquestas en fusionar la música cubana con ritmos internacionales. La rocola

0: los años 40, la Sonora Matancera estaba en la cima de su fama en Cuba.
1: Sin embargo, la orquesta comenzó a recibir invitaciones para actuar en otros países de América Latina.
0: Una de esas invitaciones provino de México, donde la música cubana estaba ganando popularidad rápidamente.

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0: En 1947,
1: la Sonora Matancera llegó a México por primera vez. La orquesta estaba emocionada de explorar un nuevo país y compartir su música con un público nuevo.
0: Su primera presentación en el país fue en el famoso Salón México, en la Ciudad de México. La orquesta causó sensación entre el público mexicano, que se enamoró de su energía y pasión en el escenario.
1: La Sonora Matancera se convirtió en una de las orquestas más populares en México y su música se convirtió en parte de la cultura musical del país.
0: La Rocola.
1: La Sonora Matancera.

0: La Sonora Matancera tiene una discografía extensa y llena de éxitos.
1: Algunos de sus temas más emblemáticos son Llora, El que siembra su maíz
0: y Mango Manguey. Pero, ¿sabías que Sopa de Pichón fue uno de los primeros temas de la orquesta en ser grabado en vivo?

0: La Sonora Matancera ha sido una institución musical durante décadas. Con una influencia que trasciende generaciones, la orquesta ha tenido la oportunidad de actuar en todo el mundo,
1: compartiendo escenario con leyendas de la música como Benny Moré y Celia.

0: La Sonora Matancera no solo trajo su música a México, sino también influyó en la música mexicana.
1: La orquesta colaboró con músicos mexicanos como el famoso cantante Jorge Negrete, y su música se fusionó con ritmos mexicanos como el mariachi.
2: La Sonora Matancera, la Sonora Matancera.
0: La Sonora Matancera se convirtió en una parte importante de la historia de la música en México.

0: Aunque la Sonora Matancera ha sufrido cambios y transformaciones a lo largo de los años,
1: la orquesta sigue siendo una institución musical viva y activa.
0: En la actualidad, la Sonora Matancera sigue actuando en conciertos y festivales en todo el mundo.
2: La Sonora Matancera, la Sonora Matancera.
1: Llevando la música cubana a nuevas generaciones de fans.

0: Recuerden seguir bailando al ritmo de estas grandes leyendas de la música cubana.
1: La Sonora Matancera no solo marcó una época, se convirtió en eterna. Su música, su energía y su espíritu siguen desafiando al tiempo, recordándonos que algunos legados nunca envejecen.
0: Porque, en verdad, el tiempo no es una línea recta.
2: Es un círculo que nos lleva de vuelta a los grandes.
3: A los que cambiaron todo.
1: Y la Sonora Matancera, sin duda,
0: fueron uno de ellos.

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0: vamos a contar la historia de una de las orquestas más influyentes de la música tropical cubana.
1: La Sonora Matancera.
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0: Con una trayectoria de más de 90 años,
2: esta orquesta ha dejado una huella imborrable en la historia de la música latina.
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0: La Sonora Matancera nació en 1924, en Matanzas, Cuba.
1: Gracias a la iniciativa de un grupo de jóvenes músicos liderados por Valentín Cane.
0: La orquesta comenzó a actuar en fiestas y eventos locales,
1: fusionando la música tradicional cubana con ritmos modernos y jazz.
0: Un dato curioso es que el nombre de Sonora Matancera proviene de la ciudad de Matanzas, conocida como la Atenas de Cuba. La Rocola.
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1: En la década de 1940, la Sonora Matancera se mudó a La Habana
2: y comenzó a actuar en clubes nocturnos y teatros. La orquesta se convirtió en una de las más populares de Cuba.
1: Gracias a su energía y la pasión en el escenario.
2: Y es que la Sonora Matancera fue una de las primeras orquestas en fusionar la música cubana con ritmos internacionales. La rocola.
1: La Sonora Matancera.

0: Durante los años 40, la Sonora Matancera estaba en la cima de su fama en Cuba.
1: Sin embargo, la orquesta comenzó a recibir invitaciones para actuar en otros países de América Latina.
0: Una de esas invitaciones provino de México, donde la música cubana estaba ganando popularidad rápidamente.

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0: En 1947,
1: la Sonora Matancera llegó a México por primera vez. La orquesta estaba emocionada de explorar un nuevo país y compartir su música con un público nuevo.
0: Su primera presentación en el país fue en el famoso Salón México, en la Ciudad de México. La orquesta causó sensación entre el público mexicano, que se enamoró de su energía y pasión en el escenario.
1: La Sonora Matancera se convirtió en una de las orquestas más populares en México y su música se convirtió en parte de la cultura musical del país.
0: La Rocola.
1: La Sonora Matancera.

0: La Sonora Matancera tiene una discografía extensa y llena de éxitos.
1: Algunos de sus temas más emblemáticos son Llora, El que siembra su maíz
0: y Mango Mangué. Pero, ¿sabías que Sopa de Pichón fue uno de los primeros temas de la orquesta en ser grabado en vivo?

0: La Sonora Matancera ha sido una institución musical durante décadas. Con una influencia que trasciende generaciones, la orquesta ha tenido la oportunidad de actuar en todo el mundo,
1: compartiendo escenario con leyendas de la música como Benny Moré y Celia

0: La Sonora Matancera no solo trajo su música a México, sino también influyó en la música mexicana.
1: La orquesta colaboró con músicos mexicanos como el famoso cantante Jorge Negrete, y su música se fusionó con ritmos mexicanos como el mariachi.
2: La Sonora Matancera, la Sonora Matancera.
0: La Sonora Matancera se convirtió en una parte importante de la historia de la música en México.

0: Aunque la Sonora Matancera ha sufrido cambios y transformaciones a lo largo de los años,
1: la orquesta sigue siendo una institución musical viva y activa.
0: En la actualidad, la Sonora Matancera sigue actuando en conciertos y festivales en todo el mundo.
2: ¡La Sonora Matancera! ¡La Sonora Matancera!
1: Llevando la música cubana a nuevas generaciones de

0: Recuerden seguir bailando al ritmo de estas grandes leyendas de la música cubana.
1: 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Su música, su energía y su espíritu siguen desafiando al tiempo, recordándonos que algunos legados nunca envejecen.
0: Porque, en verdad, el tiempo no es una línea recta.
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3: A los que cambiaron todo.
1: Y la Sonora Matancera, sin duda,
0: fueron uno de ellos.

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0: Vamos a contar la historia de una de las orquestas más influyentes de la música tropical cubana.
1: La Sonora Matancera.
2: La Sonora Matancera.
0: Con una trayectoria de más de 90 años,
2: esta orquesta ha dejado una huella imborrable en la historia de la música latina.
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0: La Sonora Matancera nació en 1924, en Matanzas, Cuba.
1: Gracias a la iniciativa de un grupo de jóvenes músicos liderados por Valentín Cane.
0: La orquesta comenzó a actuar en fiestas y eventos locales,
1: fusionando la música tradicional cubana con ritmos modernos y jazz.
0: Un dato curioso es que el nombre de Sonora Matancera proviene de la ciudad de Matanzas, conocida como la Atenas de Cuba. La Rocola.
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1: En la década de 1940, la Sonora Matancera se mudó a La Habana
2: y comenzó a actuar en clubes nocturnos y teatros. La orquesta se convirtió en una de las más populares de Cuba
1: gracias a su energía y la pasión en el escenario.
2: Y es que la Sonora Matancera fue una de las primeras orquestas en fusionar la música cubana con ritmos internacionales. La Rocola.
1: La Sonora Matancera.

0: los años 40, la Sonora Matancera estaba en la cima de su fama en Cuba.
1: Sin embargo, la orquesta comenzó a recibir invitaciones para actuar en otros países de América Latina.
0: Una de esas invitaciones provino de México, donde la música cubana estaba ganando popularidad rápidamente.

0: La Rocola.
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2: Ven,

0: En 1947,
1: la Sonora Matancera llegó a México por primera vez. La orquesta estaba emocionada de explorar un nuevo país y compartir su música con un público nuevo.
0: Su primera presentación en el país fue en el famoso Salón México, en la Ciudad de México. La orquesta causó sensación entre el público mexicano, que se enamoró de su energía y pasión en el escenario.
1: La Sonora Matancera se convirtió en una de las orquestas más populares en México y su música se convirtió en parte de la cultura musical del país.
0: La Rocola.
1: La Sonora Matancera.

0: La Sonora Matancera tiene una discografía extensa y llena de éxitos.
1: Algunos de sus temas más emblemáticos son Llora, El que siembra su maíz
0: y Mango Mangué. Pero, ¿sabías que Sopa de Pichón fue uno de los primeros temas de la orquesta en ser grabado en vivo?

0: La Sonora Matancera ha sido una institución musical durante décadas. Con una influencia que trasciende generaciones, la orquesta ha tenido la oportunidad de actuar en todo el mundo,
1: compartiendo escenario con leyendas de la música como Benny Moré y Celia.

0: la Sonora Matancera no solo trajo su música a México, sino también influyó en la música mexicana.
1: La orquesta colaboró con músicos mexicanos como el famoso cantante Jorge Negrete, y su música se fusionó con ritmos mexicanos como el mariachi.
2: La Sonora Matancera, la Sonora Matancera.
0: La Sonora Matancera se convirtió en una parte importante de la historia de la música en México.

0: Aunque la Sonora Matancera ha sufrido cambios y transformaciones a lo largo de los años,
1: la orquesta sigue siendo una institución musical viva y activa.
0: En la actualidad, la Sonora Matancera sigue actuando en conciertos y festivales en todo el mundo.
2: ¡La Sonora Matancera! ¡La Sonora Matancera!
1: Llevando la música cubana a nuevas generaciones de fans.

0: Recuerden seguir bailando al ritmo de estas grandes leyendas de la música cubana.
1: La Sonora Matancera no solo marcó una época, se convirtió en eterna. Su música, su energía y su espíritu siguen desafiando al tiempo, recordándonos que algunos legados nunca envejecen.
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3: A los que cambiaron todo.
1: Y la Sonora Matancera, sin duda,
0: fueron uno de ellos.

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0: Vamos a contar la historia de una de las orquestas más influyentes de la música tropical cubana.
1: La Sonora Matancera.
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2: esta orquesta ha dejado una huella imborrable en la historia de la música latina.
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0: La Sonora Matancera nació en 1924, en Matanzas, Cuba.
1: Gracias a la iniciativa de un grupo de jóvenes músicos liderados por Valentín Cane.
0: La orquesta comenzó a actuar en fiestas y eventos locales,
1: fusionando la música tradicional cubana con ritmos modernos y jazz.
0: Un dato curioso es que el nombre de Sonora Matancera proviene de la ciudad de Matanzas, conocida como la Atenas de Cuba. La Rocola.
1: La Sonora Matancera.

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1: En la década de 1940, la Sonora Matancera se mudó a La Habana
2: y comenzó a actuar en clubes nocturnos y teatros. La orquesta se convirtió en una de las más populares de Cuba
1: gracias a su energía y la pasión en el escenario.
2: Y es que la Sonora Matancera fue una de las primeras orquestas en fusionar la música cubana con ritmos internacionales. La Rocola.
1: La Sonora Matancera.

0: Durante los años 40, la Sonora Matancera estaba en la cima de su fama en Cuba.
1: Sin embargo, la orquesta comenzó a recibir invitaciones para actuar en otros países de América Latina.
0: Una de esas invitaciones provino de México, donde la música cubana estaba ganando popularidad rápidamente.

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1: La Sonora Matancera.
2: Ven,

0: En 1947,
1: la Sonora Matancera llegó a México por primera vez. La orquesta estaba emocionada de explorar un nuevo país y compartir su música con un público nuevo.
0: Su primera presentación en el país fue en el famoso Salón México, en la Ciudad de México. La orquesta causó sensación entre el público mexicano, que se enamoró de su energía y pasión en el escenario.
1: La Sonora Matancera se convirtió en una de las orquestas más populares en México y su música se convirtió en parte de la cultura musical del país.
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1: La Sonora Matancera.

0: La Sonora Matancera tiene una discografía extensa y llena de éxitos.
1: Algunos de sus temas más emblemáticos son Llora, El que siembra su maíz
0: y Mango Manguey. Pero, ¿sabías que Sopa de Pichón fue uno de los primeros temas de la orquesta en ser grabado en vivo?

0: La Sonora Matancera ha sido una institución musical durante décadas. Con una influencia que trasciende generaciones, la orquesta ha tenido la oportunidad de actuar en todo el mundo,
1: compartiendo escenario con leyendas de la música como Benny Moré y Celia

0: La Sonora Matancera no solo trajo su música a México, sino también influyó en la música mexicana.
1: La orquesta colaboró con músicos mexicanos como el famoso cantante Jorge Negrete, y su música se fusionó con ritmos mexicanos como el mariachi.
2: La Sonora Matancera, la Sonora Matancera.
0: La Sonora Matancera se convirtió en una parte importante de la historia de la música en México.
1: De la historia.

0: Aunque la Sonora Matancera ha sufrido cambios y transformaciones a lo largo de los años,
1: la orquesta sigue siendo una institución musical viva y activa.
0: En la actualidad, la Sonora Matancera sigue actuando en conciertos y festivales en todo el mundo.
2: La Sonora Matancera, la Sonora Matancera.
1: Llevando la música cubana a nuevas generaciones.

0: Recuerden seguir bailando al ritmo de estas grandes leyendas de la música cubana.
1: La Sonora Matancera no solo marcó una época, se convirtió en eterna. Su música, su energía y su espíritu siguen desafiando al tiempo, recordándonos que algunos legados nunca envejecen.
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3: A los que cambiaron todo.
1: Y la Sonora Matancera, sin duda,
0: fueron uno de ellos.

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6: En el año 1924 nace a la vida en Matanzas, Cuba, un conjunto que haría historia.
0: Vamos a contar la historia de una de las orquestas más influyentes de la música tropical cubana.
6: La Sonora Matancera.
1: La Sonora Matancera.
7: Con una trayectoria de más de 90 años,
1: esta orquesta ha dejado una huella imborrable en la historia de la música latina.

0: La Sonora Matancera nació en 1924, en Matanzas, Cuba.
1: Gracias a la iniciativa de un grupo de jóvenes músicos liderados por Valentín Cane.
0: La orquesta comenzó a actuar en fiestas y eventos locales,
1: fusionando la música tradicional cubana con ritmos modernos y jazz.
0: Un dato curioso es que el nombre de Sonora Matancera proviene de la ciudad de Matanzas, conocida como la Atenas de Cuba. La Rocola.
1: La Sonora Matancera.

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1: En la década de 1940, la Sonora Matancera se mudó a La Habana
2: y comenzó a actuar en clubes nocturnos y teatros. La orquesta se convirtió en una de las más populares de Cuba
1: gracias a su energía y la pasión en el escenario.
2: Y es que la Sonora Matancera fue una de las primeras orquestas en fusionar la música cubana con ritmos internacionales. La Rocola.
1: La Sonora Matancera.

0: Durante los años 40, la Sonora Matancera estaba en la cima de su fama en Cuba.
1: Sin embargo, la orquesta comenzó a recibir invitaciones para actuar en otros países de América Latina.
0: Una de esas invitaciones provino de México, donde la música cubana estaba ganando popularidad rápidamente.

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2: 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Por

0: En 1947,
1: la Sonora Matancera llegó a México por primera vez. La orquesta estaba emocionada de explorar un nuevo país y compartir su música con un público nuevo.
0: Su primera presentación en el país fue en el famoso Salón México, en la Ciudad de México. La orquesta causó sensación entre el público mexicano, que se enamoró de su energía y pasión en el escenario.
1: La Sonora Matancera se convirtió en una de las orquestas más populares en México y su música se convirtió en parte de la cultura musical del país.
0: La Rocola.
1: La Sonora Matancera.

0: La Sonora Matancera tiene una discografía extensa y llena de éxitos.
1: Algunos de sus temas más emblemáticos son Llora, El que siembra su maíz
0: y Mango Manguey. Pero, ¿sabías que Sopa de Pichón fue uno de los primeros temas de la orquesta en ser grabado en vivo?

0: La Sonora Matancera ha sido una institución musical durante décadas. Con una influencia que trasciende generaciones, la orquesta ha tenido la oportunidad de actuar en todo el mundo,
1: compartiendo escenario con leyendas de la música como Benny Moré y Celia.

0: La Sonora Matancera no solo trajo su música a México, sino también influyó en la música mexicana.
1: La orquesta colaboró con músicos mexicanos como el famoso cantante Jorge Negrete, y su música se fusionó con ritmos mexicanos como el mariachi.
2: La Sonora Matancera, la Sonora Matancera.
0: La Sonora Matancera se convirtió en una parte importante de la historia de la música en México.

0: Aunque la Sonora Matancera ha sufrido cambios y transformaciones a lo largo de los años,
1: la orquesta sigue siendo una institución musical viva y activa.
0: En la actualidad, la Sonora Matancera sigue actuando en conciertos y festivales en todo el mundo.
2: ¡La Sonora Matancera! ¡La Sonora Matancera!
1: Llevando la música cubana a nuevas generaciones de fans.

0: Recuerden seguir bailando al ritmo de estas grandes leyendas de la música cubana.
1: La Sonora Matancera no solo marcó una época, se convirtió en eterna. Su música, su energía y su espíritu siguen desafiando al tiempo, recordándonos que algunos legados nunca envejecen.
0: Porque, en verdad, el tiempo no es una línea recta.
2: Es un círculo que nos lleva de vuelta a los grandes.
3: A los que cambiaron todo.
1: Y la Sonora Matancera, sin duda,
0: fueron uno de ellos.

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7: En el año 1924 nace a la vida en Matanzas, Cuba, un conjunto que haría historia.
2: Vamos a contar la historia de una de las orquestas más influyentes de la música tropical cubana.
7: La Sonora Matancera.
1: La Sonora Matancera.
2: Con una trayectoria de más de 90 años,
1: esta orquesta ha dejado una huella imborrable en la historia de la música latina.

0: La Sonora Matancera nació en 1924, en Matanzas, Cuba.
1: Gracias a la iniciativa de un grupo de jóvenes músicos liderados por Valentín Cane.
0: La orquesta comenzó a actuar en fiestas y eventos locales,
1: fusionando la música tradicional cubana con ritmos modernos y jazz.
0: Un dato curioso es que el nombre de Sonora Matancera proviene de la ciudad de Matanzas, conocida como la Atenas de Cuba. La Rocola.
1: La Sonora Matancera.

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1: En la década de 1940, la Sonora Matancera se mudó a La Habana
2: y comenzó a actuar en clubes nocturnos y teatros. La orquesta se convirtió en una de las más populares de Cuba
1: gracias a su energía y la pasión en el escenario.
2: Y es que la Sonora Matancera fue una de las primeras orquestas en fusionar la música cubana con ritmos internacionales. La rocola.
1: La Sonora Matancera.

0: los años 40, la Sonora Matancera estaba en la cima de su fama en Cuba.
1: Sin embargo, la orquesta comenzó a recibir invitaciones para actuar en otros países de América Latina.
0: Una de esas invitaciones provino de México, donde la música cubana estaba ganando popularidad rápidamente.

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1: En 1947,
2: la Sonora Matancera llegó a México por primera vez. La orquesta estaba emocionada de explorar un nuevo país y compartir su música con un público nuevo.
1: Su primera presentación en el país fue en el famoso Salón México, en la Ciudad de México. La orquesta causó sensación entre el público mexicano, que se enamoró de su energía y pasión en el escenario.
2: La Sonora Matancera se convirtió en una de las orquestas más populares en México y su música se convirtió en parte de la cultura musical del país.
1: La Rocola.
2: La Sonora Matancera.

0: La Sonora Matancera tiene una discografía extensa y llena de éxitos.
1: Algunos de sus temas más emblemáticos son Llora, El que siembra su maíz
0: y Mango Manguey. Pero, ¿sabías que Sopa de Pichón fue uno de los primeros temas de la orquesta en ser grabado en vivo?

0: La Sonora Matancera ha sido una institución musical durante décadas. Con una influencia que trasciende generaciones, la orquesta ha tenido la oportunidad de actuar en todo el mundo,
1: compartiendo escenario con leyendas de la música como Benny Moré y Celia Cruz.

0: La Sonora Matancera no solo trajo su música a México, sino también influyó en la música mexicana.
1: La orquesta colaboró con músicos mexicanos como el famoso cantante Jorge Negrete, y su música se fusionó con ritmos mexicanos como el mariachi.
2: La Sonora Matancera, la Sonora Matancera.
0: La Sonora Matancera se convirtió en una parte importante de la historia de la música en México.

0: Aunque la Sonora Matancera ha sufrido cambios y transformaciones a lo largo de los años,
1: la orquesta sigue siendo una institución musical viva y activa.
0: En la actualidad, la Sonora Matancera sigue actuando en conciertos y festivales en todo el mundo.
2: La Sonora Matancera, la Sonora Matancera.
1: Llevando la música cubana a nuevas generaciones de fans.

0: Recuerden seguir bailando al ritmo de estas grandes leyendas de la música cubana.
1: La Sonora Matancera no solo marcó una época, se convirtió en eterna. Su música, su energía y su espíritu siguen desafiando al tiempo, recordándonos que algunos legados nunca envejecen.
0: Porque, en verdad, el tiempo no es una línea recta.
2: Es un círculo que nos lleva de vuelta a los grandes.
3: A los que cambiaron todo.
1: Y la Sonora Matancera, sin duda,
0: fueron uno de ellos.

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0: vamos a contar la historia de una de las orquestas más influyentes de la música tropical cubana.
1: La Sonora Matancera.
2: La Sonora Matancera.
0: Con una trayectoria de más de 90 años,
2: esta orquesta ha dejado una huella imborrable en la historia de la música latina.

0: La Sonora Matancera nació en 1924, en Matanzas, Cuba.
1: Gracias a la iniciativa de un grupo de jóvenes músicos liderados por Valentín Cane.
0: La orquesta comenzó a actuar en fiestas y eventos locales,
1: fusionando la música tradicional cubana con ritmos modernos y jazz.
0: Un dato curioso es que el nombre de Sonora Matancera proviene de la ciudad de Matanzas, conocida como la Atenas de Cuba. La Rocola.
1: La Sonora Matancera.

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1: En la década de 1940, la Sonora Matancera se mudó a La Habana
2: y comenzó a actuar en clubes nocturnos y teatros. La orquesta se convirtió en una de las más populares de Cuba.
1: Gracias a su energía y la pasión en el escenario.
2: Y es que la Sonora Matancera fue una de las primeras orquestas en fusionar la música cubana con ritmos internacionales. La rocola.
1: La Sonora Matancera.

0: los años 40, la Sonora Matancera estaba en la cima de su fama en Cuba.
1: Sin embargo, la orquesta comenzó a recibir invitaciones para actuar en otros países de América Latina.
0: Una de esas invitaciones provino de México, donde la música cubana estaba ganando.

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1: La Sonora Matancera.
2: Ven

0: En 1947,
1: la Sonora Matancera llegó a México por primera vez. La orquesta estaba emocionada de explorar un nuevo país y compartir su música con un público nuevo.
0: Su primera presentación en el país fue en el famoso Salón México, en la Ciudad de México. La orquesta causó sensación entre el público mexicano, que se enamoró de su energía y pasión en el escenario.
1: La Sonora Matancera se convirtió en una de las orquestas más populares en México y su música se convirtió en parte de la cultura musical del país.
0: La Rocola.
1: La Sonora Matancera.

0: La Sonora Matancera tiene una discografía extensa y llena de éxitos.
1: Algunos de sus temas más emblemáticos son Llora, El que siembra su maíz
0: y Mango Manguey. Pero, ¿sabías que Sopa de Pichón fue uno de los primeros temas de la orquesta en ser grabado en vivo?

0: La Sonora Matancera ha sido una institución musical durante décadas. Con una influencia que trasciende generaciones, la orquesta ha tenido la oportunidad de actuar en todo el mundo,
1: compartiendo escenario con leyendas de la música como Benny Moré y Celia

0: La Sonora Matancera no solo trajo su música a México, sino también influyó en la música mexicana.
1: La orquesta colaboró con músicos mexicanos como el famoso cantante Jorge Negrete, y su música se fusionó con ritmos mexicanos como el mariachi.
2: La Sonora Matancera, la Sonora Matancera.
0: La Sonora Matancera se convirtió en una parte importante de la historia de la música en México.

0: Aunque la Sonora Matancera ha sufrido cambios y transformaciones a lo largo de los años,
1: la orquesta sigue siendo una institución musical viva y activa.
0: En la actualidad, la Sonora Matancera sigue actuando en conciertos y festivales en todo el mundo.
2: La Sonora Matancera, la Sonora Matancera.
1: Llevando la música cubana a nuevas generaciones de fans.

0: Recuerden seguir bailando al ritmo de estas grandes leyendas de la música cubana.
1: La Sonora Matancera no solo marcó una época, se convirtió en eterna. Su música, su energía y su espíritu siguen desafiando al tiempo, recordándonos que algunos legados nunca envejecen.
0: Porque, en verdad, el tiempo no es una línea recta.
2: Es un círculo que nos lleva de vuelta a los grandes.
3: A los que cambiaron todo.
1: Y la Sonora Matancera, sin duda,
0: fueron uno de ellos.

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0: vamos a contar la historia de una de las orquestas más influyentes de la música tropical cubana.
1: La Sonora Matancera.
2: La Sonora Matancera.
0: Con una trayectoria de más de 90 años,
2: esta orquesta ha dejado una huella imborrable en la historia de la música latina.
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0: La Sonora Matancera nació en 1924, en Matanzas, Cuba.
1: Gracias a la iniciativa de un grupo de jóvenes músicos liderados por Valentín Cane.
0: La orquesta comenzó a actuar en fiestas y eventos locales,
1: fusionando la música tradicional cubana con ritmos modernos y jazz.
0: Un dato curioso es que el nombre de Sonora Matancera proviene de la ciudad de Matanzas, conocida como la Atenas de Cuba. La Rocola.
1: La Sonora Matancera.

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1: En la década de 1940, la Sonora Matancera se mudó a La Habana
2: y comenzó a actuar en clubes nocturnos y teatros. La orquesta se convirtió en una de las más populares de Cuba.
1: Gracias a su energía y la pasión en el escenario.
2: Y es que la Sonora Matancera fue una de las primeras orquestas en fusionar la música cubana con ritmos internacionales. La Rocola.
1: La Sonora Matancera.

0: Durante los años 40, la Sonora Matancera estaba en la cima de su fama en Cuba.
1: Sin embargo, la orquesta comenzó a recibir invitaciones para actuar en otros países de América Latina.
0: Una de esas invitaciones provino de México, donde la música cubana estaba ganando popularidad rápidamente.

0: La Rocola.
1: La Sonora Matancera.
2: Ven,

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0: En 1947,
1: la Sonora Matancera llegó a México por primera vez. La orquesta estaba emocionada de explorar un nuevo país y compartir su música con un público nuevo.
0: Su primera presentación en el país fue en el famoso Salón México, en la Ciudad de México. La orquesta causó sensación entre el público mexicano, que se enamoró de su energía y pasión en el escenario.
1: La Sonora Matancera se convirtió en una de las orquestas más populares en México y su música se convirtió en parte de la cultura musical del país.
0: La Rocola.
1: La Sonora Matancera.

0: La Sonora Matancera tiene una discografía extensa y llena de éxitos.
1: Algunos de sus temas más emblemáticos son Llora, El que siembra su maíz
0: y Mango Manguey. Pero, ¿sabías que Sopa de Pichón fue uno de los primeros temas de la orquesta en ser grabado en vivo?

0: La Sonora Matancera ha sido una institución musical durante décadas. Con una influencia que trasciende generaciones, la orquesta ha tenido la oportunidad de actuar en todo el mundo,
1: compartiendo escenario con leyendas de la música como Benny Moré y Celia Cruz.

0: La Sonora Matancera no solo trajo su música a México, sino también influyó en la música mexicana.
1: La orquesta colaboró con músicos mexicanos como el famoso cantante Jorge Negrete, y su música se fusionó con ritmos mexicanos como el mariachi.
2: La Sonora Matancera, la Sonora Matancera.
0: La Sonora Matancera se convirtió en una parte importante de la historia de la música en México.
1: De la

0: Aunque la Sonora Matancera ha sufrido cambios y transformaciones a lo largo de los años,
1: la orquesta sigue siendo una institución musical viva y activa.
0: En la actualidad, la Sonora Matancera sigue actuando en conciertos y festivales en todo el mundo.
2: La Sonora Matancera, la Sonora Matancera.
1: Llevando la música cubana a nuevas generaciones de

0: Recuerden seguir bailando al ritmo de estas grandes leyendas de la música cubana.
1: La Sonora Matancera no solo marcó una época, se convirtió en eterna. Su música, su energía y su espíritu siguen desafiando al tiempo, recordándonos que algunos legados nunca envejecen.
0: Porque, en verdad, el tiempo no es una línea recta.
2: Es un círculo que nos lleva de vuelta a los grandes.
3: A los que cambiaron todo.
1: Y la Sonora Matancera, sin duda,
0: fueron uno de ellos.

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0: vamos a contar la historia de una de las orquestas más influyentes de la música tropical cubana.
1: La Sonora Matancera.
2: La Sonora Matancera.
0: Con una trayectoria de más de 90 años,
2: esta orquesta ha dejado una huella imborrable en la historia de la música latina.
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0: La Sonora Matancera nació en 1924, en Matanzas, Cuba.
1: Gracias a la iniciativa de un grupo de jóvenes músicos liderados por Valentín Cane.
0: La orquesta comenzó a actuar en fiestas y eventos locales,
1: fusionando la música tradicional cubana con ritmos modernos y jazz.
0: Un dato curioso es que el nombre de Sonora Matancera proviene de la ciudad de Matanzas, conocida como la Atenas de Cuba. La Rocola.
1: La Sonora Matancera.

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1: En la década de 1940, la Sonora Matancera se mudó a La Habana
2: y comenzó a actuar en clubes nocturnos y teatros. La orquesta se convirtió en una de las más populares de Cuba
1: gracias a su energía y la pasión en el escenario.
2: Y es que la Sonora Matancera fue una de las primeras orquestas en fusionar la música cubana con ritmos internacionales. La

0: Durante los años 40, la Sonora Matancera estaba en la cima de su fama en Cuba.
1: Sin embargo, la orquesta comenzó a recibir invitaciones para actuar en otros países de América Latina.
0: Una de esas invitaciones provino de México, donde la música cubana estaba ganando popularidad rápidamente.

0: La Rocola.
1: La Sonora Matancera.
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0: En 1947,
1: la Sonora Matancera llegó a México por primera vez. La orquesta estaba emocionada de explorar un nuevo país y compartir su música con un público nuevo.
0: Su primera presentación en el país fue en el famoso Salón México, en la Ciudad de México. La orquesta causó sensación entre el público mexicano, que se enamoró de su energía y pasión en el escenario.
1: La Sonora Matancera se convirtió en una de las orquestas más populares en México y su música se convirtió en parte de la cultura musical del país.
0: La Rocola.
1: La Sonora Matancera.

0: La Sonora Matancera tiene una discografía extensa y llena de éxitos.
1: Algunos de sus temas más emblemáticos son Llora, El que siembra su maíz
0: y Mango Manguey. Pero, ¿sabías que Sopa de Pichón fue uno de los primeros temas de la orquesta en ser grabado en vivo?

0: La Sonora Matancera ha sido una institución musical durante décadas. Con una influencia que trasciende generaciones, la orquesta ha tenido la oportunidad de actuar en todo el mundo,
1: compartiendo escenario con leyendas de la música como Benny Moré y Celia.

0: La Sonora Matancera no solo trajo su música a México, sino también influyó en la música mexicana.
1: La orquesta colaboró con músicos mexicanos como el famoso cantante Jorge Negrete, y su música se fusionó con ritmos mexicanos como el mariachi.
2: La Sonora Matancera, la Sonora Matancera.
0: La Sonora Matancera se convirtió en una parte importante de la historia de la música en México.

0: Aunque la Sonora Matancera ha sufrido cambios y transformaciones a lo largo de los años,
1: la orquesta sigue siendo una institución musical viva y activa.
0: En la actualidad, la Sonora Matancera sigue actuando en conciertos y festivales en todo el mundo.
2: La Sonora Matancera, la Sonora Matancera.
1: Llevando la música cubana a nuevas generaciones de fans.

0: Recuerden seguir bailando al ritmo de estas grandes leyendas de la música cubana.
1: La Sonora Matancera no solo marcó una época, se convirtió en eterna. Su música, su energía y su espíritu siguen desafiando al tiempo, recordándonos que algunos legados nunca envejecen.
0: Porque, en verdad, el tiempo no es una línea recta.
2: Es un círculo que nos lleva de vuelta a los grandes.
3: A los que cambiaron todo.
1: Y la Sonora Matancera, sin duda,
0: fueron uno de ellos.

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0: vamos a contar la historia de una de las orquestas más influyentes de la música tropical cubana.
1: La Sonora Matancera.
2: La Sonora Matancera.
3: Con una trayectoria de más de 90 años,
2: esta orquesta ha dejado una huella imborrable en la historia de la música latina.
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0: La Sonora Matancera nació en 1924, en Matanzas, Cuba.
1: Gracias a la iniciativa de un grupo de jóvenes músicos liderados por Valentín Cane.
0: La orquesta comenzó a actuar en fiestas y eventos locales,
1: fusionando la música tradicional cubana con ritmos modernos y jazz.
0: Un dato curioso es que el nombre de Sonora Matancera proviene de la ciudad de Matanzas, conocida como la Atenas de Cuba. La Rocola.
1: La Sonora Matancera.

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1: En la década de 1940, la Sonora Matancera se mudó a La Habana
2: y comenzó a actuar en clubes nocturnos y teatros. La orquesta se convirtió en una de las más populares de Cuba
1: gracias a su energía y la pasión en el escenario.
2: Y es que la Sonora Matancera fue una de las primeras orquestas en fusionar la música cubana con ritmos internacionales. La Rocola.
1: La Sonora Matancera.

0: Durante los años 40, la Sonora Matancera estaba en la cima de su fama en Cuba.
1: Sin embargo, la orquesta comenzó a recibir invitaciones para actuar en otros países de América Latina.
0: Una de esas invitaciones provino de México, donde la música cubana estaba ganando popularidad rápidamente.

0: La Rocola.
1: La Sonora Matancera.
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0: En 1947,
1: la Sonora Matancera llegó a México por primera vez. La orquesta estaba emocionada de explorar un nuevo país y compartir su música con un público nuevo.
0: Su primera presentación en el país fue en el famoso Salón México, en la Ciudad de México. La orquesta causó sensación entre el público mexicano, que se enamoró de su energía y pasión en el escenario.
1: La Sonora Matancera se convirtió en una de las orquestas más populares en México y su música se convirtió en parte de la cultura musical del país.
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0: La Sonora Matancera tiene una discografía extensa y llena de éxitos.
1: Algunos de sus temas más emblemáticos son Llora, El que siembra su maíz
0: y Mango Mangué. Pero, ¿sabías que Sopa de Pichón fue uno de los primeros temas de la orquesta en ser grabado en vivo?

0: La Sonora Matancera ha sido una institución musical durante décadas. Con una influencia que trasciende generaciones, la orquesta ha tenido la oportunidad de actuar en todo el mundo,
1: compartiendo escenario con leyendas de la música como Benny Moré y Celia Cruz.

0: La Sonora Matancera no solo trajo su música a México, sino también influyó en la música mexicana.
1: La orquesta colaboró con músicos mexicanos como el famoso cantante Jorge Negrete, y su música se fusionó con ritmos mexicanos como el mariachi.
2: La Sonora Matancera, la Sonora Matancera.
0: La Sonora Matancera se convirtió en una parte importante de la historia de la música en México.

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3: las
0: gusta.
3: 5 de la tarde con 22 minutos.
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3: Son las 5 de la tarde con 46 minutos.
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1: Son las 5 de la tarde con 52 minutos.
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